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1: Son las 5 en punto.
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5: Oración de la mañana del día sábado 27 de junio del 2026. En el nombre del Padre, del Hijo, del Espíritu Santo. Amén.
6: Estamos esperando.
5: Gracias, Dios Padre, por concederme un día más de vida bajo tu mirada. Esta mañana solo quiero agradecerte porque colocas innumerables bendiciones en mi vida. Gracias porque tu presencia está en mi corazón desde que inicia el día y me acompaña en todos los momentos que me regalas. Solo quiero ser grato. Y darte palabras de alabanza, Padre amado, porque gracias a ti todos los temores de mi vida han desaparecido, porque gracias a ti puedo entender que el servicio es una parte fundamental en mi vida, y porque te has convertido en la base sólida donde puedo construir mi hogar y mi fe. Dios omnipotente, si tu presencia está en mi vida, no habrá ningún mal que pueda quebrantarme. No existirá nadie en mi contra. Gracias porque eres un Padre justo, amoroso y lleno de bondad, que llenas mis días de tu paz y de tu alegría. Señor mío, quédate en el centro de mi hogar para fortalecerme diariamente de tu espíritu. Esta mañana quiero pedirte por mi familia, para que protejas el camino que van a tomar a sus trabajos, a sus estudios o a los destinos que tengan que llegar. Precioso Señor, muéstrate vigilante al momento de que ellos te necesiten. Conviértete en su alegría para sus buenos momentos y en su consuelo cuando las pruebas sean más grandes que sus fuerzas. No los desampares ni un momento, y recuérdales que la única verdad y felicidad está siguiendo tu camino. Haz que nuestra oración sea fuerte y constante. Aumenta nuestros ánimos y nuestra fe, iluminándonos con tu resplandeciente presencia, para que nuestras acciones te agraden y obtengamos más bendiciones de tu parte, mi amado Señor. Señor Todopoderoso, lléname de fe y alegría, de confianza y esperanza, para poner todos mis proyectos en tus santas y venerables manos. No me dejes caminar en el desierto de la vida. Mantén tus ojos sobre mí en los momentos de desolación y hazme salir en victoria en estos momentos. Si durante el día las cosas no salen como yo espero, dame la paciencia y la sabiduría para entender que siempre habrá algo más en tu plan. Dame necesidad de ti, majestuoso Señor, para buscarte constantemente, hacerte útil como un verdadero siervo de tu reino. Dios mío, Ayúdame a llevar tu mensaje de amor a las personas que van por el mundo sin saber que existes, a las que han sufrido decepciones y a las que no tienen esperanza. Que pueda ser un instrumento para mostrarles tu paz y tu amor, para que comprendan que la felicidad que tanto anhelan solo puede venir de ti. Padre Celestial, concédeme vivir un día lleno de tus bendiciones y ayúdame a vivirlo con mucha alegría. Ayúdame a ponerme de pie si es que cayera en alguna prueba. Gracias te doy porque sé que has preparado este día especialmente para mí y me dispongo a empezarlo con mucha alegría e ilusión. Todo esto te lo pido en el nombre de Jesucristo, la única verdad en el mundo. Amén.
0: Versículo de hoy. Romanos, capítulo 6, versículo 12, dice: Por lo tanto, no permitan que el pecado reine en su cuerpo mortal, de modo que obedezcan a sus malos deseos. Reflexión. Este versículo nos recuerda que cada día enfrentamos decisiones que moldean nuestro carácter. En un mundo donde las tentaciones, el egoísmo y las malas influencias parecen estar por todas partes, Dios nos llama a no dejar que el pecado gobierne nuestra vida. Con su ayuda, podemos elegir lo que es correcto, aun cuando no sea lo más fácil. Vivir para el Señor no significa ser perfecto, sino permitir que Él transforme nuestro corazón día tras día. Cuando ponemos nuestra confianza en Dios, recibimos la fuerza para vencer aquello que nos aleja de Él y para vivir con amor, integridad y esperanza, siendo un buen ejemplo para quienes nos rodean. Amén. Amén y amén.
5: Queridos hermanos de oraciones, amor a Jesús, que el Señor nos bendiga en este día, en el nombre del Padre, del Hijo, del Espíritu Santo. Amén. Recuerda suscribirte.

Es Amanecer Indígena, que los vamos a estar acompañando durante esta jornada del fin de semana. Bueno, hoy sábado 27 de junio de este año 2026. Agradecimientos a cada uno de nuestros oyentes. Y bueno, que poco a poco también ya se va culminando este mes número 6, el ombliguito del año en el calendario gregoriano. Ya estaremos también pasando el mes número 7, el mes de julio. Vea cómo transcurre rápido el tiempo de este año 2026. La vida nace cuando hay amor. Bueno, primero que todo, agradecer a nuestro ser supremo y los espíritus de la madre naturaleza por brindarnos esta hermosa mañana ahí para poder disfrutar, para poder compartir. Y bueno, nosotros acompañándolos del otro lado. Ustedes también realizan las diferentes actividades durante el fin de semana. Bueno, unos que se encuentran por ahí en la vía principal esperando el transporte, los que estarán viajando hacia la ciudad de Santander de Quilichao, allí hacer el mercado. Bueno, por ahí los que ya se les secó la cosecha del café y por ahí los estarán llevando por ahí a comercializar. Cuando hay amor. Bueno, ahí también para comprar lo que les hace falta, ¿no? Ahí en casa. Bueno, por ahí la chiva que ya va en camino. Bueno, durante estos días por ahí también que está bastante alborotado el polvo. Más de uno por ahí que nos ha dado. Por ahí la gripa nos ha afectado bastante. Los cambios climáticos. Bueno, a veces por acá también que nos acompaña el páramo. O sea, ir remojando un poquito el polvo. Bueno, por ahí les damos la bienvenida a los que ya a esta hora por ahí se encuentran conectados, algunos que por ahí nos escuchan por la página www.cabildojambaló.org, donde no alcanza a llegar la señal. Por ahí ya nos van escuchando. Agradecimientos especiales a cada uno de ustedes por siempre estar ahí en sintonía. Bueno, quien los va a estar acompañando durante esta jornada del fin de semana, Giovanna Pachú. Bueno, por ahí también que siempre nos torneamos para poderlos acompañar durante el fin de semana. Mientras yo estoy por acá, pues los demás están por ahí también en otras actividades. O bueno, también por ahí compartiendo un rato con la familia, ya que durante la semana pues se pasa de largo por acá. 5:14, acá los dejo con más canciones y más adelante venimos también a compartirles las diferentes informaciones dentro de esta programación de Amanecer Indígena del fin de semana.

0: Bueno, sigamos avanzando dentro de esta programación de Amanecer Indígena. Por acá también quiero compartirles un poco. Bueno, también hay nuestros oyentes por ahí también que por ahí se han dado cuenta, ¿no? Lo que ha pasado en el país de Venezuela sobre el sismo que sacudió este miércoles 24 de junio. Por acá les comparto también un poco de la página El País. El mundo se vuelca con Venezuela. 17 países envían ayuda mientras la cifra de muertos se dispara a casi 1 millar. Aún no se puede conocer aún el alcance de los 2 terremotos que sacudieron Venezuela este miércoles y que según las estimaciones de la ONU pueden haber afectado a 6,76 millones de personas. Casi 1 millar de fallecidos. El último balance oficial sitúa en 920 las víctimas mortales y 3.360 los heridos. Bueno, en el estado de Guaira, el más afectado ha sido militarizado. 5 españoles entre los fenecidos. El Ministerio de Exterior de España ha informado además de que otros 14 españoles han sido atrapados bajo los escombros y de que hay 119 que aún no han sido localizados. 50.000 desaparecidos según la ONU, la Organización Mundial de la Salud recuerda que las primeras 72 horas son críticas para salvar vidas. Al menos 17 países han movilizado 25 equipos de forma urgente para ayudar en las tareas de búsqueda y rescate con más de 1.000 efectivos. Entonces, usted que por ahí tiene las redes sociales, pues ahí también me imagino, ¿no? Todo lo que pues ha acontecido en Venezuela, prácticamente algunos edificios bastante altos pues también han sido afectados. Mejor dicho, bastante duro fue el sismo, el temblor, pues para tumbar las casas. Bastante duro, igualmente bastante familias afectadas. Aún siguen por ahí buscando bajo los escombros ahí a las personas. Igualmente por ahí los animalitos. Bastante duro, pues también viendo por ahí algunas imágenes. También pues de todo lo que pasó en Venezuela. Bastante trágico. Entonces por ahí les compartimos. Por ahí tal vez algunos que no se han dado cuenta. Bueno, por ahí los que tienen la televisión, pues por ahí también en las noticias, me imagino, por ahí también que los están pasando. Entonces por ahí también compartiéndoles un poco ahí a nuestros oyentes. Bueno, por acá le comparto también una información ahí para la comunidad de la vereda Loma Pueblito. Bueno, por ahí que ya nos encuentran escuchando, por ahí muy juiciosos. Bueno, por ahí que se está extendiendo la invitación a toda la comunidad y socios de esta vereda y demás comunidad que acompañó en las diferentes actividades para que participe de la gran asamblea de entrega de informe y empalme a la nueva directiva, el cual se estará realizando en el día de hoy, sábado 27 de junio. Se espera la masiva participación. No olviden trasladarse. Bueno, el día de ayer creo que estuvieron preparando toda la parte logística para el día de hoy. Entonces por ahí también les damos a conocer para la comunidad de la vereda Loma Pueblito. La vida nace con alegría. La vida nace cuando hay amor. Bueno, en el día de ayer también por ahí dentro de la comunidad de la vereda y Picueto, por ahí también que estuvieron en asamblea, en entrega de informe a los nuevos directivos de las juntas de acción comunal que ya estarán asumiendo. Bueno, ya se ve a partir de ese 1 de julio. Bueno, algunos que, mejor dicho, ya por ahí que se realizó la elección de la nueva directiva de la junta de acción comunal y bueno, ya le fueron entregando de una vez a la responsabilidad. algunos pues que esperaron y siguieron hasta que se estarán por ahí también posesionando.
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0: bueno, también sabemos que ya se viene la reunión de programas que se tiene previsto realizar en La Colita, en la vereda Loma Gruesa. Dentro de ese espacio pues también se estarán posesionando ya los nuevos directivos de las juntas de acción comunal, los nuevos mandatarios que estarán en cada una de las comunidades por ahí también asumiendo el rol ahí en a veces también la comunidad que por ahí también lo requiere, igualmente como directivos que también es, requieren pues también de la comunidad para que los acompañen en los diferentes espacios, actividades y bueno las tareas que les queda, ¿no? De aquí en adelante para, por esa razón pues en algunas veredas ya se realizaron el empalme. A ver qué es lo que les queda de aquí en adelante. Igualmente es de resaltar y agradecer el trabajo arduo que realizaron cada uno de los directivos durante los 4 años en cada una de las comunidades, con dificultades, pero siempre ahí asumiendo la responsabilidad, que es lo más importante. Igualmente, pues, por ahí también que les, se les hace el llamado de o recomendaciones y pues siempre han atendido y de esa manera pues se va mejorando en diferentes espacios. Entonces por ahí agradecimientos tanto a los presidentes, presidentas y todo su equipo ahí por el, este trabajo bastante importante en cada una de las comunidades. Bueno, les cuento que por acá toda la noche nos estuvo acompañando el huejía, bastante fuerte el viento. Estamos en el mes del viento. Por esa razón, pues, por ahí también las plantas, por ahí también que les está el viento haciendo cosquillas. Para que el siguiente año, pues, por ahí puedan florecer. Pero por ahí que en algunas partes pues que ya han terminado de coger la cosecha del café, por ahí ya nuevamente viene floreciendo. A veces por ahí a la espera de que caiga un poco de lluvia y ya empieza por ahí también a ir germinando las pepitas para el siguiente año. 5:32 a.m. Bueno, por acá los dejamos con canciones. Ya les vengo a compartir también

0: Bueno, como hace rato les estaba comentando por acá que está bastante duro el viento, bastante duro el huejía. Bueno, eso a veces también nos afecta, ¿no? En el tema del fluido eléctrico. Bueno, en horas de la tarde del día de ayer, por ahí también que estuvo bastante duro y por ahí también salimos bien fuera del aire. Sabemos que, bueno, a veces la naturaleza por ahí también que a veces se manifiesta y bueno, por ahí también nos termina afectando. Pero sabemos que son cosas de la naturaleza. Bueno, ella sabrá por qué está así. Entonces, cualquier cosa, si en algún momento salimos fuera del aire, por el tema de la energía. A veces también en la parte alta donde se encuentran ubicados pues los equipos en la comunidad de Paletón. Por ahí también a veces que se va la energía, me imagino. El viento está más fuerte por esos lados. Entonces por ahí les damos a conocer cualquier cosa. Por ahí a nuestros oyentes que ya por ahí se van conectando. Bueno, acá quiero compartirles también un poco sobre un libro. Es de El tejido de educación de la changua laquigüe, en realizamiento de la educación propia desde el corazón de un maquigüe. Desde el componente pedagógico del CEIP, desde el tejido de educación de la CIN de la changua laquigüe, Fundamentación Cultural del año 2025. Y bueno, por acá bastante importante que nos da a conocer los momentos de vida de cada uno de nosotros, desde que por ahí la mamita pues nos engendra, bueno, por ahí la semillita que ya pues se siembra ahí en cada una de las mamitas, y también pues de ahí en adelante todas las prácticas culturales que se debe tener en cuenta. Bueno, aunque los tiempos son cambiantes, ahorita pues ya no se tiene en cuenta lo que anteriormente nuestras mamitas, cuando estábamos en el vientre, realizaban las diferentes prácticas culturales. Ahorita pues solamente se acude, digamos, a lo que tiene que ver pues a la medicina occidental. Sabemos que también es importante, pero no olvidando pues las prácticas culturales, lo que realizaban anteriormente nuestras mamitas. Entonces por acá quiero compartirles también un poco sobre este libro que me parece bastante excelente ahí para darles a conocer, y más aún por ahí mamita, si usted está en estado de gestación, es pues mucho mejor, para que tenga en cuenta. Bueno, por acá les comparto el momento de maduración de la germinación de la semilla. Bueno, el primer gran momento tiene lugar donde la fecundación, en este momento se va donde el kiwete, para que les aconseje a los padres cómo debe ser la alimentación de la madre para que la semilla sea fuerte. Igualmente, igualmente para que la semilla sea fuerte, sana el cuerpo y espíritu, con buenos ideales, para saber con quiénes pueden relacionarse y con quiénes no, dónde puede estar y en dónde no. En este momento, en la orientación de los cuidados, además del médico, entra a orientar y la partera, aconsejando todos los cuidados para la madre, iniciando el cuidado del vientre y el momento de los dones.
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0: Bueno, el seguimiento que la partera y el kiwete hacen a la madre gestante inicia desde el primero o segundo mes hasta los 15 a 40 días de dieta, según convenga la partera con la madre. Desde los 3 meses de gestación hasta los 9 meses, la partera visita a la madre y le realiza en total 3 ovadas para ayudarle a preparar su cuerpo. De modo que el parto puede ser un parto natural y lo menos doloroso, bueno, y menos doloroso y traumático posible. Si lo considera necesario, le da de beber a la madre agua de Mezclillo para ayudarle a sacar el frío que haya podido recoger producto de los malos hábitos de vida.
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0: Entonces, como es importante también en este estado de gestación, la importancia de estar con el quihuetea, igualmente con la partera. Ahí también que pues lo estará atendiendo el día pues de que usted ya vaya a traer su semilla a este mundo. Durante los primeros 2 meses se debe hacer la primera armonización con el quihueté para mirar el nivel de riesgo de la madre o de la semilla durante el embarazo. Eso permite determinar el tipo de limpiezas que haya que hacer a la madre para ayudarle a una gestación segura. La segunda armonización le realiza el o la quihueté a la madre entre los 3 y 4 meses. Evalúa su condición física, mental, emocional y espiritual. Se recoge el pulso y se identifica la vitalidad y el sexo del ser nasa engechado o la maduración en el vientre. Finalmente se evalúan las condiciones de frío de la madre y se recomienda baños y tomas de plantas. A partir de los 4 meses se acude donde la partera para que realice... Bueno, acomodar al niño o niña y a la madre enchumbándola si es necesario. Mediante este cuidado se determina si la semilla está en una posición adecuada. De no ser así, se procede a arreglar a la madre para acomodar la semilla. Hecho este trabajo, el o la quihueté potencializa la semilla y le deja señalado el camino espiritual. Bueno, la tercera armonización la realiza el o la quihueté a los 9 meses. Una armonización con la cual se abre camino para el nacimiento de la nueva semilla. También se realiza el Powei Changji, análisis del nivel de riesgo durante el trabajo de parto. Se pulsea y potencializa a la madre para que coja fuerza y se prepare para el parto. En este tiempo también se realizan los preparativos necesarios para el corte del cordón umbilical y la siembra de la placenta una vez haya nacido la semillita. Es necesario preparar el sitio donde las semillas van a nacer, armonizarlo para que la nueva semilla o la madre no enferme mucho durante el parto y después de él. Se debe refrescar todo, las sábanas, camas, ropa, entre otros. En tiempo de los ancestros, cuando la semilla iba a nacer, hacían un ranchito aparte de la casa, usaban cueros especiales para recibirla, porque por ejemplo, si el primer hijo o hija nacía en el cuero de un toro, podría ser el primero y el último. La madre corría el riesgo de no poder tener más hijos o recoger la energía del toro durante el parto. Bueno, en el momento del parto, él o la quihueté que acompaña usa algunas plantas para llamar el bebé a que naciera. En caso de retardo en el nacimiento, utilizaban el volteo y con una planta especial como la cortadera y la hoja de caña brava, finge cortar por debajo del vientre de la madre para ayudar a la semilla a romper la fuente de manera más rápida. A la madre se le da una toma de conocimiento de plantas que puede ser agua de pepas de café cocinadas, haciendo tomar el agua con 3 pepas de café verdes y 4 maduras, agregando flores de golondrina. También se puede dar raíz de cimarrón o bulbo de flores de azucenas cocinadas y luego con el chayutsehyu. Se produce al limpiarle a la madre el dedo meñique de ambos pies. Estas son formas espirituales de llamar al bebé a nacer. Todo este momento culmina con el parto, el parir hijo. Entonces por ahí les compartimos ahí a las mamitas que por ahí nos encuentran escuchando y tal vez algunas recordando que tal vez pues pasaron por esto, digamos hicieron estas prácticas. Entonces lo que tuvo que ver con el momento de maduración, germinación de la semilla. Entonces, bueno, ahorita pues es bastante digamos, complejo. Ya algunos, como les digo, ya no acuden, digamos, al quihueteo, a la partera, para que siempre ahí los esté orientando, ir preparando todo, pues, para cuando ya, o para ya recibir ahí la semilla. Pero por acá también quiero seguirles compartiendo, por ahí a los que nos encuentran escuchando, sobre los momentos de maduración de los bebés, pues que llegan, bueno, que nacen delicados. Ese momento inicia desde el nacimiento en la semilla y hasta cuando la semillita se le cierre la mollera. Es un momento de transición y este ligado a la potenciación de sus nes y el relacionamiento no solo con su madre, sino también con las artes como es la música, la danza y la pintura. Vemos que cada uno pues tenemos un don. Durante los primeros 40 días, que es el tiempo que dura la dieta de la madre, las ritualidades, potencializaciones y armonizaciones fundamentales que se realizan para que hagan parte de la casa grande con los siguientes. Voy a compartirles por acá. Bueno, por aquí también nos menciona cuando la mamita debe cumplir también los 40 o 45 días de la dieta. Y por acá les hago una pregunta ahí a las mamitas, sobre todo por ahí las jóvenes, que ya son mamitas. ¿Cuántos días se cuidaron de dieta? Bueno, acá les comparto un poco lo que tiene que ver con la siembra del cordón umbilical. Es bastante importante, es una de las prácticas culturales más importantes dentro del Usjihan. Pues el cordón umbilical es la espiral, el hilo, la guasca mediante la cual la semilla en hechado, maduración, se conecta de manera directa con Finyu, el espacio sagrado, el territorio, y al mismo tiempo con la comunidad, lo colectivo. Esta práctica también se define como enraizar el cuerpo con la tierra y con el pueblo. Es el primer momento en que se ofrece el niño o niña a un maquiwa y esta la coge, le da la bienvenida y le empieza a dar capacidades para sentir energía y fuerza para despertar y madurar en los nes. Con la ayuda de los compañeritos espirituales que cuidan y orientan desde el Kisni, cuidados espirituales, y el Pakni, prevenciones culturales, los espíritus regalan fuerza, inteligencia, habilidades, conocimientos, saberes, sentidos colectivos, y siempre cuando vivenciamos las prácticas culturales, es decir, realizamos cumplimiento en la vida desde los principios de reciprocidad, ofrecer y recibir la siembra del cordón umbilical, que hace que un maquihue le ayude a hechar, madurar, sentir, obtener energía, fuerza y otorguen los nes los poderes, él o la recién nacida o nacido. Y nace el canto de nuestra lluvia. Bueno, también otra pregunta por acá también, que conocemos que algunas mamitas pues han tenido sus semillas no en casa, sino en el hospital. Entonces, y cuando ustedes van allá, pues reclaman el cordón umbilical de su niño.

0: De nacida se baña la semilla con agua de rosa, cáscara de arrayar y la hierba de chivo. Se echan estos ingredientes, se pone el agua en el sol y con eso el niño o niña crece alentado o alentada. También se enchumba la semilla, mínimo durante 2 meses, para que sea fuerte en lo físico y en lo espiritual, para que pueda dormir tranquilo, tranquila, para que no se asuste y para que sus pies no se deformen o queden rectos. Al mes de nacimiento, cuando el ombligo se le haya secado y caído, se pone en su lugar un frijol cacha, ajustando con la ombliguera para que el ombligo no se salga, no quede afuera, sino que se hunda y se vaya hacia adentro. Después de los 40 días de dieta de la madre, hasta más o menos los 6 meses, en que la semilla es llamada tierno o tierna, que aún no se le ha cerrado la mollera, los cuidados y prácticas para potencializar las energías positivas y los NES que tenga el niño o niña y para prevenir energías negativas son los siguientes. Bueno, ya en la segunda jornada de programación les estaré compartiendo. Y las canciones lo dicen todo. Así para que no se vayan a despegar de la sintonía.
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0: Ahí lo que tiene que ver cómo potencializar ahí las energías tanto negativas y positivas. Igualmente ahí del NES, que cada semilla, pues ahí tiene. Entonces ya en la segunda hora por ahí les estaré compartiendo. Y bueno, tal vez muchos, y bueno, las mamitas que nos encuentran escuchando, por ahí también las abuelitas, por ahí también recordando cuando por ahí trajeron a sus semillas a este mundo. Algunos pues quizá les dio bastante duro y no quieren recordar. Bueno, nos restan 5 minutos para las 6 de la mañana. Entonces ya más adelante venimos a seguirles compartiendo ahí también un poco de lo que se ha podido también recolectar ahí desde las diferentes experiencias de nuestros mayores y mayores.

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1: En las montañas de Tierra Adentro. Tierra Adentro.
2: Al comienzo, el gran espíritu era él y era ella, y daban vida. Del gran espíritu nacieron muchos hijos: el sol, la tierra, la luna, el viento, el duende de los lugares sagrados, y Kepish, el trueno. Del trueno y el agua, del trueno y las estrellas, nacimos nosotros, el pueblo Nasa, hijos de esta tierra, hijas de estas montañas.
3: Los Nasa, también conocidos como indígenas paeses,
4: son más de 100.000 y se concentran en Tierra Adentro, una zona montañosa en la cordillera central colombiana, entre los departamentos del Cauca y el Huila.
5: No hay quien entre en esta tierra. Son montañas invencibles y gente más brava que las propias montañas.
3: A la llegada de los españoles, los Nasa resistieron con fiereza. En 1536, Sebastián de Belalcázar, desde la ciudad de Popayán, comenzó el asedio contra los habitantes de la región. Todo fue en vano.
4: Luego, fundaron San Vicente de Páez, en pleno corazón de Tierra Adentro. Al poco tiempo, los Nasa habían destruido la ciudad.
5: ¡Joder con estos indios! Pues si no ganamos con las armas, ganaremos con los curas.
4: Los conquistadores usaron la religión para pacificarlos. Jesuitas, franciscanos, misioneros.
6: Estos paeses son la gente más ruda y bárbara que se ha conocido en las Indias. Se resisten a todo. No atienden en el catecismo. Se ríen a carcajadas, haciendo mofa de cuanto se les enseña. Con fundamento se puede dudar que sean racionales.
3: Los llamaban indios de mala paz. Más de siglo y medio costó a los españoles apoderarse de sus tierras.
4: Pero la dominación duró poco, gracias a la bravura de sus caciques.
7: Hermanos Nasa, hijos del agua y el trueno, hijas de las estrellas, nadie más tendrá poder sobre nuestras tierras. ¡Volvemos a ser dueños de ellas!
3: En 1700, el cacique Juan Tama, después de interminables batallas, consiguió la cédula real, que devolvía a los paeses el derecho sobre sus tierras.
4: Juan Tama se convirtió en leyenda.
8: Dicen que nació del trueno como el primer Nasa.
9: Como el primer Nasa.
8: Que bajó por las aguas de la gran quebrada.
9: Lo amamantaron con sangre.
8: Gran cacique, nos defendió de los blancos.
9: Juan Tama no murió.
8: Juan Tama nunca muere.
9: Volvió al agua, a la laguna, para juntarse cada noche con las estrellas.
10: Ika nasawesh yayu te ya kachnisa. Eu mesanich kahta ya.
4: Los Nasa hablan el nasayuwe, el idioma de la gente del agua, un regalo del sol.
3: Orgullosos de sus tradiciones, los paeses visten sombreros oscuros y ruanas para protegerse del frío, como vestía Juan Tama.
4: Los chamanes lo invocan en sus ritos y el pueblo le deposita hojas sagradas de coca para pedirle fortaleza.
8: Somos la tierra misma. Venimos de la tierra. Vivimos en la tierra. Descansamos en la tierra. En estas montañas de Tierra Adentro.

0: Payumat, eu chamaco epet.
1: Ay no, ¿qué es eso? Habla tan feo.
0: ¿Y por qué feo? Si hablando así nos creció papá y mamá, ahora es que viene a renegar. Pechkanuñami.
1: Ja, da hasta pena hablar así.
0: Más pena debería darnos a hablar lengua prestado, eso sí es penoso.
1: Puras bobadas, yo sí no voy a andar hablando así. Hable usted que le gusta.
0: Le va a tocar hablar, Martina, hablar cuellugo es ahora un mandato, así salió en asamblea.
1: Ja, mandan tanto y ni siquiera ellos hablan esa lengua. Solo euchamau papet, solo eso saben decir.
0: Por algo se empiezan, próximos años van a ver los resultados, ya verás.
1: A mí sí no me van a convencer de hablar eso. Abuela dice que ella le pegaban en la escuela por hablar así. ¿Usted cree que yo voy a aguantar?
0: Eso era antes que hacían así, por la ignorancia de algunos. Ahora ya no. Antes hay que hablar más cuando vamos a visitar, en la cancha jugando fútbol, en el manucambio, en la asamblea. Y lo más importante aquí en la casa, desde la nuez con tata, mama, guasacu en huesh, chita, azul, huesh.

0: Martina, Martina, ¿tú te viuhue?
1: ¿Qué es? Tanto molesta hablando eso.
0: Nasayuhue esas huevia, mkiwe.
1: Me anda aburriendo, así menos voy a hablar.

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ya entramos en la segunda hora de programación de Amanecer Indígena del fin de semana. Bueno, los que ya se encuentran por ahí tomándose un tinto, qué rico. Para los que están conectados con nosotros desde las 5 de la mañana. Durante los fines de semana los acompañamos de 5 de la mañana a 6 de la tarde. Ya que nos toca, digamos, una sola persona durante todo el día. Ya que a veces uno también se cansa. O se cansa por ahí también la garganta. Y más aún hoy que estoy toda afónica. Entonces no debo hablar mucho. La vida nace. Bueno, por ahí las nubes que se ven corriendo. La vida nace cuando. Por ahí se vino el verano. Ya por ahí uno ve también los caudales que se han bajado bastante. Ya por ahí se empiezan a conectar las mangueras para poder ahí regar el cultivo. Mejor dicho. Y cuando se viene la lluvia, pues también se viene haciendo esas. O quizá no debemos verlo como de esa manera, sino también limpiando de toda la contaminación que hacemos. No solo usted tira una basura ahí al piso, está contaminando por ahí los tarros. Y bueno, también debemos dejar de ser tan consumistas. A veces comprar las cosas que se necesitan, de verdad. A veces por ahí compramos cosas innecesarias. A veces que no se necesitan, pero se compran ahí para tenerlos por ahí guardados. Entonces debe ser lo necesario. Bueno, por ahí la comunidad de la vereda Loma Pueblito, no se olviden en el día de hoy a la asamblea de entrega de informe. Por ahí también que estarán realizando la directiva saliente ahí a los nuevos. Por ahí también muy juiciosa la comunidad, ya organizándose.

0: Bueno, a ver, por acá les voy a seguir compartiendo.
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0: Bueno, por acá quiero compartirles también lo que tiene que ver con el ritual para sacar el sucio de nacimiento, ahí de su semilla. Bueno, es un ritual menor individual, pero muy importante. Se realiza una vez en la vida y antes que la semilla cumpla el primer año de nacido o antes que pruebe sal. Lo realiza el Olakiwete para equilibrar la vida, la muerte, alejar las enfermedades, definir el camino que se desea siga en la vida, evitándole tropezar con malas energías y alejándolo de los peligros, y para equilibrar el espíritu de la visión que será su compañero o compañera que le custodiará y ayudará en su camino desechado. Igualmente en la maduración, para ello decimos que ese ritual ayuda a fortalecer y prolongar la vida misma. También otro de los rituales es el cateo espiritual para identificar el don natural. El mayor que acompaña a la familia orienta la identificación del compañero o compañera espiritual de la semilla que la acompañará toda la vida. Esta compañía espiritual es la que orienta la semilla en maduración, ayudándole a potencializar los dones para el ser cultural, conectándose con los valores ancestrales. Otro de los rituales, llevar la semilla en la primera visita donde un familiar. Vivencia cultural destinada a su aceptación y primera relación con la comunidad. Antes de esto se lleva la semilla al sitio de trabajo, de donde la mamá llega cargada de mafafa o arracacha para que la semilla se contagie del nes del trabajo. Por esa misma razón se le llevaba también a las mingas. Antes de sacar el niño de la casa por primera vez, se pone en el piso plantas como la hierba alegre, la yacuma blanca, la yacuma negra, y la madre sale de la casa pasando por encima de ellas para proteger a la semilla de las visiones y de todo tipo de energías, y también para que recoja fuerza. Si no se hace, las semillitas pueden ver visiones y llegan a la casa llorando y sin poder dormir. Bueno, por ahí algunas mamitas que nos escuchan, pues ya me imagino que les ha pasado, ¿no? Cuando usted saca su semilla por primera vez, digamos, si va a participar de alguna reunión, de asamblea o al trabajo comunitario, o si va a la ciudad, sí que peor. Y si no lo protege, pues a veces dicen que pues el espíritu del niño o de la niña queda por allá rondando. Por eso es importante, bueno, lo que yo he escuchado, que cuando usted sale, pues debe llamar a su niño, a su niña, para que obviamente su espíritu vuelva y de esa manera pues pueda dormir tranquilo. A veces que no lo deja dormir durante la noche es porque pues su espíritu se quedó por allá botado. Entonces ya me imagino por ahí mamita recordando. Bueno, también es importante la potencialización del corte de las uñas. Es recomendable que la primera vez que a la semillita se le corten las uñas, lo haga una persona fuerte, mayor, responsable y trabajadora, con el fin de que absorba la fuerza de la persona mayor que se las corta y tenga fuerza en las manos y la habilidad de tejer o trabajar. Imagínenselo si usted por ahí lo lleva donde persona que es bastante perezosa o perezoso. Bueno, ya cada uno ahí con sus prácticas, o bueno, ahí con la persona que usted es de confianza, ya ve que es bien trabajadora o trabajador, o bueno, por ahí también lo que tiene que ver con los tejidos. Entonces, bueno, ahí ya es de cada mamita donde quiere que por primera vez ahí o algún familiar por ahí les corte las uñas por primera vez. Bueno, por acá les comparto también otro de los momentos de vida, que es el momento de maduración del niño despierto. En este momento de hechado, maduración tiene lugar entre el tiempo en que las semillas se les cierra la mollera hasta que a la niña le llega su primer periodo menstrual y al niño el cambio de voz. En este lapso de tiempo, las semillitas prueban su capacidad de movimiento, conocimiento, interacción con su entorno, desempeño de pequeñas tareas y desarrollo de su curiosidad. Realizan y afinan prácticas como observar, reír, gatear, caminar, correr, hablar, jugar, hacer preguntas y realizar oficios de acuerdo a sus capacidades. Inicia también un contacto y relación más estrecho y autónomo con un maquife. Por eso, entre otras cosas, es que la

Pero por acá que nos está molestando por ahí la señal. Bueno, por acá también, bueno, lo que les venía comentando. Bueno, hacer preguntas y realizar oficios de acuerdo a sus capacidades. Inicia también un contacto y relación más estrecho y autónomo con un maquihue. Por eso, entre otras cosas, es que las semillas les gusta mucho probar y jugar con la tierra y el agua. Según el Neso, poderes del cuerpo de las semillas, el movimiento de su cuerpo y espíritu puede ser lento para algunas y más rápido para otras. Unas y otras, según su condición, pueden aprender a gatear, caminar, hablar, leer, escribir más rápido o más lento. En lo que al saber concierne, se considera que en este momento las semillitas tienen corazoncito, uso de razón, por lo cual empiezan a sentir a sentir y razonar más. Desde el punto de vista del saber cultural ancestral de los mayores y mayonas, es el mejor momento para la práctica del cargar del sentido, es decir, de realizar las prácticas culturales para potencializar la capacidad de sentir y pensar de su cuerpo. Es ahí inicia y tiene sentido el consejo, las orientaciones que los padres y madres mayores y mayores pueden dar a las semillitas por medio de la palabra. En conjunto, las prácticas culturales corresponden a este momento, los cuales son: para la potencialización para el habla, se lleva a cabo cuando la semillita se le dificulta hablar o pronunciar las palabras. Se coge un pollito limpio y recién nacido y se le coloca en el piquito, en la boquita de la semilla.

0: Bueno, igualmente esto le ayudará a tener una buena pronunciación y hablar con mucha claridad.
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0: Bueno, también nos menciona esta potencialización debe hacerse en luna creciente y con cuidado, pues no hacerse adecuadamente puede generar que la semilla se vuelva demasiado parlanchina o chismosa. Bueno, ya saben, no hay que hacer, para hacerle remedio pues a su semillita, no debe, bueno, debe tener en cuenta la luna creciente. Porque si usted lo hace en otra luna, pues ya saben, habla mucho. Se vuelve muy chismoso o chismosa.
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0: Bueno, otra de las potencializaciones para la habilidad de caminar y correr. Se lleva a cabo para que a las niñas o niños despierten la habilidad de correr y de caminar sin cansarse cuando la semillita es débil de las rodillas y no puede caminar a la edad correspondiente. Se toma el hacha y se le da golpecitos desde los pies hasta las rodillas. Se aconseja realizar la potencialización cuando la luna esté llena. Bueno, cuando la luna llena tiene 3 días. Luego se le unta en las corvas la baba de la pata de una res para que coja fuerza. También se aconseja que por las mañanas, cuando la luna va subiendo por el occidente, se le golpea a la semillita suavemente de los pies hasta la rodilla con una pata de venado o perdiz. El procedimiento debe saber hacerse bien porque de lo contrario la persona se puede volver asustadiza y con la costumbre de salir corriendo por cualquier cosa. Bueno, por acá también les compartimos lo que tiene que ver con la potencialización para la agilidad en los oficios. Esta vivencia cultural se les hace a las semillitas para que se puedan desenvolver fácilmente en los quehaceres de la casa. Después de armonizarlas, se procede a potencializar y sembrar dicha habilidad arañando las semillas desde la punta de los pies hasta las rodillas con una pata de perdiz. En cuanto a la potencialización para la habilidad del trabajo, se realiza tomando la mano del armadillo y se finge arañar con ella las manitos de la semilla desde los dedos hacia las muñecas. Se les hace esta potencialización para que desarrollen buena fuerza en las manos para los trabajos agrícolas, para que no se sientan dolor en las manos y brazos al trabajar. Debe tener cuidado en no realizar las acciones señaladas en sentido contrario, es decir, desde las muñecas hacia afuera de las manos, pues la semillita puede aprender a coger lo ajeno. Esta potencialización se debe hacer cuando la semilla tiene entre 1 a 5 años de edad. Entonces ya saben, no vayan a hacer lo contrario porque mejor dicho, pues dicen que no les sirvió. Si no lo hicieron como era. Bueno, otra potencialización para la habilidad del tejer. Se practica con las mujeres. En las mañanas se toman las manos de la niña y con las patas o el pico del pájaro mochilero se arañan suavemente desde la punta de los dedos hasta la muñeca. Se usa para ayudarlas a desarrollar habilidades para los tejidos o cualquier tipo de artesanía. Cuando la semillita empieza a ser llamada, niño o niña que tiene conciencia que está entre los 5 y 6 años, se realizan las siguientes prácticas. Que tiene que ver con la potencialización para la sabiduría. Como prácticas culturales ancestrales, se recomienda realizarle la semilla su primer corte de cabello cuando haya aprendido a hablar bien.
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0: Cuando haya avanzado en la formación y maduración de su propio mundo, hecho que ocurre alrededor de los 5 años de edad, hacerlo antes significa cortar la maduración de su mundo, puede manifestarse como un estancamiento en las semillas para pensar y hablar adecuadamente más allá de cuánto lo hayan logrado hasta el momento. Cuando hayan aprendido a hablar bien, intervienen el o el kiwete cateando, analizando la semillita y procediendo según le indique las señas a cortar algunos cabellos de la corona o de la sien derecha o izquierda y lo siembra en la casa, en la finca, algún cerro, laguna o páramo para que las energías de esos lugares ayuden a las semillitas a sentir, pensar y hablar con cuidado, moderación y profundidad. Esto se hace con el fin de prepararla y fortalecerla para el conocimiento natural. En otros de la potencialización para el desarrollo de la inteligencia. Después de los 5 años, cuando la semillita se dispone a ir a otro espacio de formación distinto a los familiares, es necesario alimentar su cuerpo y su espíritu. Para ello se recomienda darles caldo de gorrión y untarlos con los sesos del animal en las sienes. De igual manera se aconseja coger un huevo y abrirle un agujero pequeño, sacarle toda la yema y la clara, lavar el cascarón vacío y agregarle flor de pensamiento, alegría común y alegría de páramo y llenarlo nuevamente con agua muy limpia. Luego de cubrir el agujero al cascarón, se deja toda la noche al sereno y al día siguiente, desde una distancia prudente, se revienta el cascarón con su contenido en la frente de las semillitas y se las envía corriendo al huevo al espacio educativo. Esta potencialización les ayuda a despertar su cuerpo y espíritu para el conocimiento. Bueno, por acá ya le voy a compartir el último, última práctica para despertar la rectitud. Esta práctica cultural ancestral se realiza haciendo que las semillas corten con un machete los rayos del sol que entran por las rendijas de la casa. Esto con el fin de prepararlos para que cuando sean adultas hagan las cosas con rectitud. Para despertar la rectitud en las acciones de las semillas, los mayores y mayoras aconsejan que es muy importante llevarles a lugares de trabajo familiares y entregarles herramientas a su medida y que no implique riesgos para que empiecen a usarlas siguiendo el ejemplo de sus padres y madres. Al cabo de los 10 años se aconseja darles un pedacito de tierra para que empiecen a sembrar y a medida que van teniendo capacidad de cultivar más se le va dando más tierra para que la trabajen con autonomía. Más adelante, dependiendo de sus capacidades de trabajo, serán sus posibilidades de formar pareja. También se recomienda enseñarles a hacer lazos para que puedan amarrar la carga y trenzar fibras para hacer sus primeros tejidos. Entre la caída del primer diente, el cambio de voz en los hombres y la llegada del primer periodo menstrual de las mujeres, las potencializaciones de las semillas se realizan teniendo en cuenta el comportamiento que presente. Pasividad, hiperactividad, rebeldía, timidez, entre otros. En la niña se realizan hasta que tiene su primer periodo menstrual, de esa manera quedan preparadas para iniciar la etapa correspondiente a la fertilidad en la que es necesario prevenir para que no se generen embarazos a muy temprana edad. Bueno, lo que les comparto a esta hora de la mañana, bueno, es de las 5:30 por ahí compartiéndoles. Y me parece pues también muy importante de darles a conocer también estas sabidurías ancestrales que anteriormente pues se practicaban en cada una de las familias. Pero ahora, ¿cómo estamos? Entonces por ahí les da a conocer desde que los cuidados que se debe tener desde que la mamita pues ahí tiene su semillita en su vientre, que es lo que se debe hacer, que también cómo se debe preparar cuando ya viene la semillita a este mundo y los cuidados de ahí en adelante, tanto para la mamita como para la semilla. Igualmente, pues ya en ahí adelante, cuando ya empieza pues ahí a dar sus primeros pasos, el ir hablando. Entonces por ahí les comparto para que por ahí tengan en cuenta. En este libro sigue, mejor dicho, de ahí en adelante. Hay muchos también por compartirles. Bueno, sabemos que a esta hora pues ya los que se encuentran preparando ahí las herramientas para ir a salir a las diferentes actividades en el día de hoy. Y aprovechando para poderles dar a conocer. Y no solamente pues la responsabilidad de la mamita, también está ahí del padre. Por algo se dice la familia, que se deben también ayudar mutuamente, para que siempre esta semillita pues esté sana. Y bueno, poder compartir toda esa sabiduría. 6:40 a.m. Bueno, acá los dejo con canciones en esta programación de Amanecer Indígena.
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3: Y hemos dicho, si nos quedamos callados, nos matan.

0: vamos a cantar todos juntos. Gracias. Otra. Vamos.
1: Ahora lo vamos a cantar todos.
0: Todos juntos, por favor. Gracias. Muchas gracias.

Bueno, nos restan 8 minutos para las 7 de la mañana, ya para ir finalizando también esta programación de Amanecer Indígena del fin de semana. A partir de las 7 a 8 de la mañana viene el espacio de programación de Fuego en el Altar. Y bueno, de 8 a 10 de la mañana viene el espacio de Cantares de mi Tierra, de 10 a 11 una hora de la música popular. De 11 a 1 de la tarde el espacio Los Tropicalísimos. De 1 a 2 de la tarde Aso Inca, de 2 a 3 La Minga. De 3 a 5 de la tarde Línea Musical y de 5 a 6 una hora de programación de La Ventana Vallenata. Lo que tenemos para esta jornada el día sábado. Entonces acá los dejo con las últimas canciones y vamos cerrando este espacio. Ya más adelante por

0: Son las 7 en punto.
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0: Muy buenos días para todos los oyentes en esta mañana. Un cordial saludo y muchas bendiciones de parte de Cristo Jesús, quien les habla, su amigo y pastor Genaro Cometa. Hoy de nuevo en este lugar, aquí en esta programación, dando gracias aquí a la cabina, dando gracias a las autoridades que nos han permitido de venir y llevar la palabra a través por este medio. Y sí, entonces en esta mañana damos la bienvenida a todos los que están sintonizando esta hermosa emisora que se está transmitiendo desde acá, desde el municipio de Jambaló. Y sí, doy gracias primeramente a Dios por darnos un día más de vida y por permitirnos traer la palabra en esta mañana. Y para que estemos atentos todos los que están sintonizando esta emisora, hoy vamos a hablar de cómo nosotros ser luz en medio de las tinieblas, como hijos de Dios, como cristianos que somos y los que no son cristianos también, para que aprendamos y nos dejemos moldear y andemos como luz, como Cristo nos ha enseñado. Y queremos también enseñar a aquellas personas que todavía no conocen la luz, que todavía se encuentran en las tinieblas por la ignorancia, y para eso está la palabra de Dios, y para eso traemos este mensaje hoy, para que la escuchemos y aprendamos a verdaderamente caminar como Cristo lo hizo acá en la tierra mientras Él vino. Entonces, para que estemos atentos hoy en esta mañana para escuchar, y primeramente pues quiero dar una corta oración, siempre dando la bienvenida al Espíritu Santo, porque Dios es el que dirige esta programación. Dios es el que va a hablar a través de ustedes en sus corazones, y Dios es el que va a convencer. Es el Espíritu Santo que convence a los corazones. Entonces quiero hacer esta corta oración. Padre, en el nombre de Cristo Jesús, te doy gracias por un día más y por este privilegio que me das de nuevo estar en este lugar, en esta emisora, llevando tu palabra. Que seas tú hablando a sus corazones, que seas tú hablando, Señor, en cada uno de mis hermanos, familias que estén escuchando en esta hora, Padre, y comunidades en diferentes lugares que llega a estas ondas hercianas, que seas tú, Señor, hablándoles a sus corazones para que cambiemos, para que ya no andemos en tinieblas, sino seamos luz en medio de esas tinieblas, Padre. Hoy glorifícate, Señor, hoy presento delante de ti esta programación, que seas tú edificando a cada persona, a cada niño, a cada joven, a cada adulto en esta hora, Padre, porque tú eres el que iluminas, tú eres esa luz que alumbras a cada persona. Y hoy pido, Dios, que seas tú alumbrando, Señor, a las personas que hoy van a escuchar tu palabra, que van a recibir tu palabra, que seas tú obrando en esta hora, Padre. Te damos gloria, te damos alabanza, Dios, en el nombre de Cristo Jesús. Amén. Bueno, para continuar y seguir esta programación, vamos a escuchar una hermosa adoración para que así la entendamos y comprendamos bien la palabra del Señor.
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servimos por agradecimiento, Señor. 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

0: adorarte. Sí, adorando a tu Dios, hermano. 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
1: Bueno, claro que sí. Damos gracias a Dios en esta mañana y a continuación. Para empezar y de entrar en materia de esta programación, quiero invitarles que vayamos a la palabra del Señor y vamos a Efesios, la carta a los Efesios capítulo 5, desde el verso 1. Dice la palabra de esta manera, dice, sed pues imitadores de Dios como hijos amados, dice el verso 2, y andad en amor como también Cristo nos amó y se entregó a sí mismo por nosotros, ofrenda y sacrificio a Dios en olor fragante. Y vemos un título ahí que dice, andad como hijos de luz. Y aquí el Señor nos habla a través del apóstol Pablo, a los creyentes, más que todo como creyentes, como buenos creyentes que somos en Cristo, debemos nosotros aprender a imitar a Él. ¿A quién? A nuestro Señor Jesucristo, porque Él es nuestro modelo, y no imitar a las cosas del mundo, lo que ofrece el mundo. Sabemos que dice la palabra de Dios que el mundo y sus deseos pasan, pero el que hace la voluntad de Dios permanece para siempre. Entonces la invitación que nos está haciendo aquí, y también el apóstol Pablo está hablando a la iglesia de Éfeso, en donde dice que nosotros tenemos que aprender a imitar de Cristo, tenemos que hacer lo que Cristo hizo y andar en amor, así como Cristo dice que por amor se entregó por todos nosotros, y dice también que se entregó como ofrenda y sacrificio a Dios en olor fragante. Asimismo nosotros debemos presentar un sacrificio para nosotros ser cambiados, ser transformados. La vida cristiana, pues como muchos lo dirán, no es tan fácil, es algo que parece duro, pero si nosotros entendemos y nosotros llegamos a Cristo, Él nos puede hacer que la vida sea más fácil llevándole y conociéndole de Él. Por eso, ¿qué es las tinieblas? Como estamos hablando en esta mañana, el tema es cómo ser luz en medio de las tinieblas. Y hablando más que todo como cristiano, que decimos ser nosotros tenemos que demostrar ese amor, nosotros tenemos que demostrar ese sacrificio que se está haciendo por la humanidad, por nosotros mismos y por la humanidad. Eso es lo que Cristo nos enseña. Pero ¿cuáles son las tinieblas? Las tinieblas es de lo que se imita al mundo. Ya sabemos que en el mundo que escuchamos en nuestras vidas, y es donde pues aquí ya más adelante nos viene hablando la palabra de Dios a través de el apóstol Pablo, inspirado por el Espíritu Santo, diciendo, bueno, ustedes tienen que imitar a Dios, tienen que imitar como Cristo, tienen que andar como Cristo anduvo, si quieren la salvación, si quieren llegar donde el Señor está. Y dice el verso 3, pero fornicación y toda inmundicia o avaricia ni aun se nombre entre vosotros, como conviene a santos, ni palabras deshonestas, ni necedades, ni truenerías que no convienen, sino antes bien acciones de gracias. Dice el 5, porque sabéis esto, que ningún fornicario o inmundo o avaro, que es idolatría, tiene herencia en el reino de Cristo y de Dios. Entonces, como estamos mirando, ¿qué es lo que nosotros nos hace andar en oscuridad? ¿Qué nos hace ver la luz? ¿Quién es la luz? La luz es Jesucristo. Él nos revela la palabra. Él nos ha dado unos mandamientos de cómo nosotros como seres humanos debemos vivir acá en la tierra. Y aquí está hablando en cuanto, sí, como le digo, nosotros como cristianos, usted como creyente, o usted que de pronto fue creyente pero se apartó, debemos tener en cuenta estas palabras, que si nosotros queremos heredar en el reino celestial, si cuando nosotros partamos de este lugar y estemos junto a la presencia de Dios, Dios nos va a pedir a cuenta de lo que hicimos acá en la tierra. Y aquí primeramente lo que está hablando es de la fornicación y toda inmundicia o avaricia. Dice, ni aún se nombre entre vosotros como conviene a santos. Nosotros como hijos de Dios ya no debemos ser como antes, como cuando no conocíamos de Dios, cuando estábamos, dice la palabra de Dios, muertos en delitos y pecados. Nosotros también hicimos estas cosas, hicimos lo malo, anduvimos en mentira, en engaños, en hipocresía, pero pues Dios es que nos revela la palabra y nos ha hecho ver la realidad que nosotros debemos caminar. Por eso dice, tenemos que nosotros como hijos de Dios ya no hablar estas palabras, porque cuántos de los creyentes todavía siguen diciendo malas palabras o todavía andan. Cuando habla de fornicación, no solamente habla de fornicar físicamente o como en cuerpo, sino también fornicación habla en lo espíritu también, en lo espiritual, que puede ser de nosotros malinterpretar la palabra, de dar mala enseñanza a través de la palabra. Eso puede ser, es donde nosotros tenemos que afirmarnos, conocer verdaderamente en qué hemos sido fundamentados, y es donde tenemos que seguir fielmente ahí donde Dios nos ha puesto. Entonces, ¿qué quiere decir fornicación? Fornicación quiere decir tener relaciones sexuales fuera del matrimonio. ¿Y qué significa inmundicia? La palabra inmundicia significa suciedad, algo que no sirve, algo que pues es asqueroso, perdóname la palabra, pero eso significa inmundicia. Y como Dios es santo, Dios es perfecto, Él se aparta, Él se aleja en las cosas de lo que no es de su agrado. Por eso podemos ver a Jesucristo. Cuando Jesucristo fue crucificado, dice que Dios se apartó. ¿Por qué se apartó Dios en ese momento? Porque, como le digo, Dios no lava con las tinieblas. ¿Y qué es las tinieblas? Las tinieblas es el pecado. Es algo que no deja ver la luz. Es algo que lo tiene enceguecido. Algo que tiene vendado los ojos, que no hace ver que nosotros entendamos realmente lo que Dios quiere que vivamos mientras estemos en vida. Entonces, por eso cuando Cristo fue crucificado y Dios se apartó, porque Cristo estaba cargando con el pecado. Ahí estaba todo. Todo esto lo que habla aquí el apóstol Pablo, hablando de la inmoralidad, hablando de la avaricia, hablando de palabras deshonestas, palabras truenerías, hablando necedades. Todo esto dice que no nos conviene nosotros como creyentes, o usted que no es creyente también, no le conviene a Dios que nosotros hablemos palabras, vulgaridades. Entonces eso es lo que nos habla la palabra de Dios. Y toda inmundicia o avaricia, ¿qué significa avaricia? Avaricia es de que uno no es conforme, de que uno tiene y quiere más. Y avaricia es algo que también el Señor lo compara como idolatría. Como idolatría, que muchas veces uno ama más las cosas, ama más al dinero que al mismo Dios. Y es donde nosotros tenemos que tener en cuenta que primero es Dios. Porque dice Dios, ama a Jehová tu Dios con todo tu corazón, con toda tu alma, con toda tu fuerza. Es donde nosotros debemos primeramente sí ser agradecidos, porque todo proviene de Él. Todo lo que nosotros recibamos, tengamos, es de parte de Dios. Y es donde el Señor dice, como creyentes, aquí el apóstol Pablo le estaba hablando a la iglesia de Éfeso, y en ese momento pues estaba totalmente desordenado. Estaban viviendo en una época de inmoralidad, y pues en ese tiempo, en ese momento de que Pablo estaba enseñando la palabra del Señor, estaban con ese problema. En entonces, la época de Pablo, pues Éfeso estaba entregado a la inmoralidad sexual. Y es donde el Señor, Él estaba dando, aconsejando al pueblo, a la iglesia, que eso no le conviene, eso no lo va a llevar a ningún bien, sino al mal, lo va a llevar a una condenación. Y también eso es para nosotros, y como dice la palabra de Dios, que esto de lo que está escrito es para que nosotros hagamos el bien y no hagamos el mal. Toda la palabra, todo lo que está escrito es algo que testifica, algo que habla de lo que hicieron los antepasados, para que nosotros no caigamos en el mismo error, sino que nosotros miremos y sigamos haciendo el bien. Entonces, como estamos hablando también de luz y ser imitadores como Cristo, nosotros debemos imitar a las cosas de Dios, todo lo que Cristo hizo, todo lo que Él vino y nos enseñó. Eso es lo que nosotros debemos imitar. Debemos también ofrecer una ofrenda, dice, un sacrificio. Como le digo, para llegar a la vida cristiana no es fácil, pero más tampoco es difícil, porque muchos dirán, yo no quiero dejar esto, a mí me gusta así, yo vivo de esta manera. Pero Cristo lo puede transformar, Él lo puede cambiar, Él te puede quitar esas vendas, esas cegueras, y puedes ver más allá de lo que Dios quiere, porque siempre le he dicho que nuestra ciudadanía no es terrenal, sino celestial. Nosotros acá somos peregrinos, pronto partiremos, pero debemos partir de la mejor manera, agradando, imitando a Cristo, andando en amor, ofreciendo ese sacrificio, así como Cristo se ofreció por nosotros. Y ese sacrificio que nos corresponde a nosotros, como creyentes, usted que no, todavía no ha llegado a los pies del Señor, es de nosotros negarnos a estas cosas, a la fornicación, a la inmundicia, a la avaricia. Dice también a las palabras deshonestas, dice a necedades, a las truenerías. Dice que no convienen, antes bien con acción de gracias. Nosotros debemos ser agradecidos a Dios en vez de ser desagradecidos y andar en esa forma de vivir. Y cuando habla de fornicación también no quiere decir que Dios no quiere esto, Dios dejó esto, pero debemos hacerlo de la mejor manera, agradándole a Dios. Para eso existe el matrimonio, para que pues se haga esto como siempre Dios nos ha demandado, siempre obedeciendo la palabra de Dios. Entonces, cuando habla de fornicación es de que tiene una relación sexual muy desordenada. No, por eso es donde Dios dijo para que no se desordenara, que mejor era que se casaran, para que así convivieran con una sola pareja, porque ya dice que sería una sola carne. Y pero por lo tanto muchos no quieren tomar esa decisión, porque quieren esa libertinaje, quieren andar a su modo, a su manera, gozarla, disfrutar. Pero vemos que los que hacen estas cosas no van a heredar el reino celestial, porque muy claramente Cristo dice que, o la palabra de Dios dice que cielo y tierra pasará, pero mis palabras no pasarán. Y esta tierra que fue anegado por agua, dice que está reservada para en el tiempo de finales, está reservada para ser consumido a fuego. Pero Dios nos promete cielos nuevos y tierra nueva, donde allá iremos a morar por toda una eternidad. Entonces la invitación es eso, que nosotros busquemos andar en luz, que no andemos ya en las tinieblas, sino que busquemos hacer el bien. Muchos no quieren buscar la luz, no quieren andar en la luz, porque dice que no quieren que las obras que ellos hacen sean reprendidas. Y eso lo vemos acá en lo miramos también en la palabra de Dios, en Juan, en el Evangelio de Juan capítulo 3. Nos habla de por qué la gente o la humanidad no quiere conocer la luz, no quiere andar en la luz y no quiere seguir en las tinieblas. Dice el verso 19, dice el verso 19, Juan 3:19, dice, y esta es la condenación, que la luz vino al mundo y los hombres amaron más las tinieblas que la luz, porque sus obras eran malas. Porque todo aquel que hace lo malo aborrece la luz y no viene a la luz para que sus obras no sean reprendidas. Muchos viven quizás con ese pecado, con esa maldad, pues a ellos les parece bien, pero más a Dios no. Para eso vino Cristo, a deshacer, a destruir todas esas cosas. Pero muchos siguen amando, dice, las tinieblas. No quieren conocer la verdad, porque la verdad hace que nosotros renunciemos todo lo que es de las tinieblas. Sabemos que las tinieblas es el pecado, es la injusticia, es no andar en la verdad, como dice aquí en los evangelios de Juan, capítulo 3, 19, dice: y esta es la condenación, que la luz vino al mundo y los hombres amaron más las tinieblas que la luz, porque sus obras eran malas. Porque todo aquel que hace lo malo, dice, aborrece la luz y no viene a la luz para que sus obras no sean reprendidas. Entonces, porque muchas veces decimos, muchas veces podrán decir la gente que si uno viene al evangelio, todo es malo, todo lo repudian, todo lo rechazan. Si yo hago esto, si yo digo esto, todo es pecado, todo es abominación para Dios. Y sí, pues, y no somos nosotros, es la palabra de Dios que dice cómo nosotros debemos hablar, cómo nosotros debemos conducirnos mientras estemos en vida, mientras estemos acá, cómo debemos tratar a las personas, cómo nosotros debemos dirigirnos, como dice, a quién estamos imitando nosotros, cómo estamos andando verdaderamente como hijos de Dios o como hijos de tinieblas. Sabemos que Satanás es donde engaña a la humanidad y hace que ande a su manera. Y como dice, muchos no se acercan a Dios porque quieren seguir haciendo lo malo, quieren seguir pecando. Pero sabemos que la paga del pecado, dice, que es muerte. Cada día uno se va destruyendo, se va desvaneciendo, cada día más peor, más maldad se está viendo. Entonces es donde Cristo nos hace una invitación, que andemos como luz, ya no andemos como tinieblas, ya no andemos siendo engañados, más bien busquemos la verdad. La verdad es Cristo, porque la palabra de Dios dice que conoceréis la verdad y la verdad os hará libre. Dios nos trajo a libertad y Dios no nos ha traído para que andemos en estas condiciones haciendo lo malo, haciendo estas cosas, andando, siendo deshonestos, siendo necios, sino más bien debemos mostrar esa gracia y caminar en santidad, caminar como Cristo quiere en cada uno de nosotros. ¿Y qué sigue diciendo? Voy a seguir leyendo lo que significa. Hay una palabra que dice aquí, truenería. Que no andemos también, dice, en truenerías. ¿Qué significa la palabra truenería? Es algo que es burlarse. Es algo que se habla mal en cuanto hablando de la sexualidad. Vemos que no se practica, no se está haciendo, pero ¿cuánto se ha escuchado por medio, digámoslo así, recochando entre amigos, entre comunidades, hablando chistes, recochando, hablando de lo que era uno en el mundo? Hablaba cuantas cosas de mujeres, de hombres, de lo que pues ya ustedes pueden comprender qué es lo que se decía, colocando nombres, apodos. Eso es lo que dice, que eso es una burla, eso es una vergüenza, de que se hable esas cosas. Y es lo que dice Dios, ni aun se nombre entre nosotros como conviene a santos, como hijos de Dios, porque Dios nos ha santificado, Dios nos ha escogido para que seamos un pueblo santo, un pueblo que busquemos hacer como dice, agradarle a Él. Y mire lo que dice en Primera de Pedro, en el capítulo 1 nos dice la palabra de Dios de cómo nosotros debemos andar. Dice primera carta de primera de Pedro capítulo 1 en el verso 15 al 16 dice: sino como aquel que os llamó es santo, sed también vosotros santos en toda vuestra manera de vivir, porque escrito está: sed santos porque yo soy santo, dice la palabra del Señor. Y hablando Dios, dice: si nos llamó a nosotros es santo, como nosotros también debemos, no debemos seguir ese paso. Por eso Cristo vino a manifestarse, Cristo se reveló a nosotros. Sabíamos que cuando antes de que Cristo viniese se hablaba de que hay una salvación, de que Dios existe, pero aún ni así la humanidad cree, sabiendo que Cristo vino, estuvo acá en la tierra, vino a enseñar, vino a mostrarse, vino a revelar su palabra. Por eso dice la palabra de Dios que a nosotros como cristianos, de los que estamos siguiéndonos, ha sido revelada la palabra, que la revelación es de manifestarse. Dios mismo se hizo carne, Dios mismo se hizo hijo y vino acá al mundo a enseñar. Y por eso Él presentó ofrenda y sacrificio, dice, en olor fragante a Dios. Y nosotros como creyentes que somos, debemos imitar. Y usted que no es creyente también debe imitar a Dios, debe andar como Cristo anduvo acá en la tierra. Y muchos dirán: ¿cómo hago? ¿Qué hago para hacer eso? Pues recibiendo la palabra, escuchando la palabra, acercándonos a una congregación, meditando la palabra, es donde nosotros vamos a dejar estas cosas. Y dice el verso 4: ni palabras deshonestas, ni necedades, ni truenerías que no convienen, sino antes bien acciones de gracias. ¿Cuántas palabras de burlas que salen de las bocas? Y como dice la palabra de Dios, que Dios no nos creó para cosa mala, Dios nos creó para cosas buenas. Y como dice la palabra, nuestra lengua tiene poder. De lo que uno diga, de lo que uno hable, eso puede acontecer, eso puede pasar. Si usted de pronto se siente rechazado, de pronto usted se siente poca cosa, se maldice, se está maldiciendo usted mismo. Por eso dice la palabra, nosotros no debemos declarar maldición, sino debemos declarar bendición. Y eso vendrá, eso llegará si nosotros declaramos, porque nuestras palabras tienen poder, nuestra lengua tiene poder. De lo que nosotros digamos, eso será. Por eso si usted habla palabras deshonestas, habla necedades, usted siempre va a ser necio, usted siempre va a permanecer siendo esa persona que usted piensa que es. Y lo que usted piensa y hace, esa persona así es. Entonces Dios quiere es que usted sea cambiado, que nosotros seamos cambiados. Porque dice el verso 5: porque sabéis esto, que ningún fornicario o inmundo o avaro que es idólatra tiene herencia en el reino de Cristo y de Dios. Esto dice la palabra de Dios, que no vamos a tener herencia en el reino de Dios, en donde Cristo está reinando, en donde Cristo venció. Por eso dice la palabra de Dios: venza así como yo he vencido y me he sentado a la diestra del Padre. Asimismo, si nosotros vencemos, si nosotros, ¿qué es vencer? Vencer es dejar todas estas cosas que nos cuesta, pero más no es imposible. Como le decía, para los hombres es imposible, pero para Dios todo es posible, todo nos cambia, todo nos transforma, todo nos lleva a una buena vida. Entonces eso es lo que nos dice la palabra del Señor. Y también dice el verso 6, voy a leer el verso 6 de Efesios 5, dice: nadie os engañe con palabras vanas, porque por estas cosas viene la ira de Dios sobre los hijos de desobediencia. Dice: nadie debemos engañarnos con palabras vanas, porque a Dios no le agrada. Como dice, estamos airando a Dios. Y muchos dirán: ¿será que Dios se enoja? ¿Será que Dios se aira? Sí, Dios es nuestro Padre, nuestro todo. Por eso dice la palabra de Dios que Dios es amor, pero también es fuego consumidor. Que aquellos que hacen lo malo, aquellos que aborrecen, aquellos que no andan conforme a la palabra, como dice, son hijos desobedientes, viene la ira de Dios. ¿Y cuál es esa ira? Viene enfermedades, viene calamidades, viene pérdidas por andar en estas situaciones, en estas condiciones. Por eso dice, nadie puede engañarse a sí mismo. Dice, nadie os engañe con palabras vanas, porque por estas cosas viene la ira de Dios sobre los hijos de desobediencia. Entonces, cuando vemos pueblos, veredas, corregimientos, que pasan malas cosas, que siempre están en malas condiciones, ¿por qué pasa eso? Porque quizás en ese lugar, en ese pueblo, hay esto, hay esa desobediencia, hay un mal convivir, no se está viviendo como Dios quiere, y es donde vienen todas estas cosas, vienen la ira de Dios. Es algo que pasa, sucede, por ejemplo, cuando pasa un terremoto, cuando se viene una avalancha, cuando cae granizo y daña los cultivos, daña un hogar, es porque no se está conviviendo bien. Eso es la ira de Dios. La ira de Dios no es que se enoje, viene y regaña o va a dar fuerte. Él lo que hace es destruir su morada, sus cosas, para que se den cuenta que con Dios no se juega, con Dios no podemos nosotros, como dice, engañar. Es donde la ira de Dios es eso. Como dice, para Dios no hay nada que lo pueda hacer. Él todo lo hace conforme Él justifica justamente. Él lo hace porque la humanidad está haciendo lo malo, está en desobediencia. Y por eso dice que viene la ira de Dios. Y dice el verso 7, dice, no seáis pues partícipes con ellos. ¿Con cuáles? Nosotros, hablando como cristianos, es donde nosotros debemos amar a las personas. Sí, nosotros podemos estar en medio de esas personas que quizás, como pues dice la palabra de Dios, que nosotros estamos aquí en el mundo, pero no somos del mundo. Pero mientras estemos en el mundo, nos toca convivir con personas que pues tienen unas palabras muy bulescas, unas palabras muy deshonestas, en donde nosotros como hijos de Dios pues nos toca soportar y de igual orar mucho por ellos también. Y eso es el trabajo de nosotros, de orar por esas personas. Como dice aquí, no debemos nosotros solamente no participar, dice el 7, dice, no seáis pues partícipes con ellos, que nosotros no participemos de lo que ellos hacen, de lo que ellos están hablando. Y dice el verso 8, porque en otro tiempo erais tinieblas, mas ahora sois luz en el Señor. Andad como hijos de luz. Más que todo hablando a nosotros como creyente, como cristianos, que ya somos conocedores, ya nosotros no debemos andar en estas conductas de lo que éramos antes, porque dice que en otro tiempo sí, éramos tinieblas. Cuando estábamos en tinieblas también hacíamos lo malo, por ejemplo, ingeríamos alcohol, salíamos a las rumbas, hablábamos palabras deshonestas y hacíamos trabajos que no le convenía a Dios, y hablábamos mentira y nos burlábamos de unos al otro, como decía allí en el verso 4, que la tronería también es algo que se habla mal, es una burla, y a eso no le agrada a Dios. Por eso dice, porque cuando estábamos en tinieblas, nosotros también hacíamos esa cosa, pero más ahora soy luz en el Señor, andad como hijos de luz. Ya nosotros no debemos ser lo que éramos antes. Por ejemplo, yo siempre recalco a la iglesia que muchas veces la ira, el enojo viene, pero nosotros no debemos ya alimentar esas personas, no debemos alimentar la ira, el enojo, porque sí, a todos nos viene, pero Dios nos ha dado un dominio propio que debemos saber dominar, porque la palabra de Dios dice que en la ira del hombre no obra la justicia de Dios. Cuando nosotros nos airamos, nos enojamos, el Espíritu Santo no está para ayudarnos, porque Dios no nos quiere que estemos airaos, enojados o peleando, alegando. Dios quiere que estemos en paz, en completa paz, y más que todo como nosotros, como los pastores que estamos enseñando, que estamos al frente de un pueblo, de una iglesia, de una comunidad, y somos visibles, es donde nosotros más debemos demostrar esa mansedumbre, debemos mostrar esa paciencia, esa fidelidad en Dios, porque para eso somos luz. Dios nos ha mandado como luz en medio de las tinieblas para que ellos sean luminares, para que ellos puedan también ver ese reflejo de nuestro Señor Jesucristo. Entonces, sí, como cuando antes éramos en el mundo, pues éramos esas personas de que muchos se hacía. Y sí, entonces pues doy gracias a Dios en mi caso por haberme traído al conocimiento de Él y permitido conocer de Cristo. Y como le decía, pues en mi caso le voy a contar algo de lo que pues me decían a mí en el mundo. Como decía, yo fui algo que también conocí el pecado, estuve haciendo lo malo, pero en mi caso, con mi boca, nunca, casi poco hablaba palabras vulgaridades, palabras deshonestas, como se suele decir, como entre amigos se podía tratar, se podía hablar, diciendo esas palabras que, como dice ahí, ya nosotros no debemos mencionar. Sí, y en un caso, cuando yo trabajaba, un patrón me decía: usted por qué no dice de estas palabras, usted por qué no habla así, usted parece una mujer que no habla, como decía, hable como varón, diga estas palabras. ¿Por qué? Porque yo no decía groserías, yo siempre hablaba así normal. A mí se me venían palabras groserías, pero cuando de pronto me caía por allí, me golpeaba o pasaba algo que no me salía bien, es donde se me salían esas palabras que ya ustedes saben de qué estoy hablando. Y por eso el patrón, pues en donde yo estaba trabajando, eran como paisas, y sabemos que los paisas cómo hablan, cómo tienen esa boca para hablar, para tratarse entre hermanos, entre familias, entre así personas que se hablan. Y entonces es donde me decían a mí: usted por qué no habla así como nosotros hablamos, por qué no dice estas palabras. Y yo decía: no, porque pues a mí no me nace, no, yo no soy esa persona que pues he aprendido esas cosas. Y es donde decía: usted tiene que hablar, porque si no habla, pues usted no es varón, usted no es hombre. Me decía: usted es una mujer porque no habla estas palabras. Y es donde pues era el Señor que me estaba tratando, me estaba hablando que pues de esto debemos nosotros hacer, de agradarle a Dios, de nosotros no hablar palabras. Y también, como dice, tenemos que enseñar. Ahora que nosotros, de pronto ustedes que tienen hijos, ustedes que tienen familia, los niños son imitadores naturales, dice. Los niños son imitadores naturales, pero nosotros los cristianos, dice, cuando actuamos de acuerdo con nuestra naturaleza de hijos de Dios, lo imitaremos. Entonces, ¿cuándo vamos a imitar a Jesucristo? ¿Cuándo vamos a caminar como nuestro Señor Jesucristo quiere? Es cuando nosotros actuemos, cuando nosotros recibamos la naturaleza de ser hijos de Dios. Pero mientras, como dicen, los niños son imitadores naturales, ellos imitan lo que hace el padre, ellos imitan lo que un hombre mayor hace, ellos están mirando. Por ejemplo, si ustedes como padre son vagos, mantienen ingiriendo alcohol en las rumbas, ¿qué están mirando los hijos? ¿Qué están aprendiendo? Pues ellos están aprendiendo lo mismo. Y muchas veces los padres dicen: no, usted no vaya a ir a eso, usted no vaya a ir a las rumbas, lo prohíben. Pero ¿usted qué está haciendo? ¿Qué le está enseñando a hacer eso? Porque ellos están mirando, ellos están aprendiendo de lo que el hombre hace, de lo que los padres hacen, porque los niños son imitadores de lo que ven. Ellos aprenden de lo que está haciendo un hombre, una persona adulta. Y es donde nosotros tenemos que enseñar, es de Cristo, enseñar la luz, no enseñar las cosas malas. Pero cuántas personas, como le estoy diciendo yo, le dicen: no, usted hable como un varón. A los niños ya le están diciendo: usted hable como un varón, usted sea como una mujer. Y todo eso lo enseñan porque no conocen de Dios, porque están en tinieblas, porque están enceguecidos. Y esto no quiero decirlo para ofenderlos, sino para que reflexionemos, para que busquemos y enseñemos la palabra de Dios y caminemos como Dios quiere que nosotros caminemos, andando en luz. Entonces, para eso Cristo vino a testificar, vino a enseñar. Y aquí el apóstol Pablo le está hablando a la iglesia de Éfeso, pero ahora nosotros ya no somos la iglesia de Éfeso, nosotros somos esa iglesia de Cristo, que nosotros debemos andar y caminar en todo, no solamente aquí en este municipio, en las veredas o en lugares que nos están escuchando, en diferentes lugares, en muchos lugares se necesita que Dios entre a su hogar, entre a su corazón y empiece a transformar, empiece a ser cambiado y empiece a demostrar ese fruto. Como dice aquí, nosotros antes éramos esa tiniebla, pero más ahora sois, dice, luz en el Señor. ¿En quién? En el Señor Jesucristo somos esa luz. Dice, andad como hijos de luz. Y muchos ponen la mirada en el hombre, dice, mire que este personaje era así, andaba así, ahora de qué viene a hablar, de que conoció de Cristo y que ahora dice que ha sido cambiado, ha sido transformado. Y muchos ponen la mirada y sí, claro, Cristo nos cambia, Cristo nos transformó y, como dice, ahora somos luz. Y si somos luz, tenemos que nosotros imitar de Cristo, tenemos que nosotros hacer lo que Cristo hizo en su humanidad, y nosotros ya debemos andar como hijos de luz, dice, no como hijos de tinieblas, porque Cristo nos quitó las vendas, Cristo quitó el pecado, la maldad, la injusticia. Es donde nosotros ya no debemos practicar, más bien debemos mostrar el fruto, como dice el verso 9, porque el fruto del Espíritu es en toda bondad, justicia y verdad. Eso es lo que nosotros debemos ser. Y dice, comprobando lo que es agradable al Señor, dice el verso 10, comprobando lo que es agradable al Señor. El fruto, ¿cuál es el fruto? Que lo vemos en Gálatas capítulo 5, 22, hablando de cómo nosotros debemos andar, cómo nosotros debemos conducirnos mientras estemos en vida. Entonces, aquí lo que dice el verso 9, dice, porque el fruto del Espíritu es en toda bondad, justicia y verdad. Si nosotros verdaderamente hemos recibido el fruto del Espíritu Santo, ¿cómo debemos andar? Siendo justos, siendo verdaderos, caminando en la verdad, comprobando lo que es agradable, lo que le agrada al Señor. Y eso es lo que hace que nosotros heredemos el reino celestial, porque muchas veces podemos ser cristianos, podemos decir somos líderes, servidores, ser pastores, pero si no andamos como dice la palabra de Dios, y es donde mucho no se da un buen testimonio, es donde mucho la gente pone la mirada en los hombres y no hace que nosotros hagamos que la gente llegue a la luz, sino más bien nos estamos llevando a que a las tinieblas, a caer en la maldad, en la condenación. Y es donde hago la invitación, no solamente a los cristianos, sino como pastores, como servidores, como líderes, nosotros tenemos que mostrar esa luz. Nosotros tenemos que seguir a nuestro Señor Jesucristo mostrando, y de lo que nosotros enseñemos, eso debemos ser, no solamente nosotros enseñar y que nosotros vivamos haciendo lo malo. Nosotros que enseñamos tenemos que demostrar la palabra, tenemos que ponerla por práctica, tenemos que encaminarla así como enseñamos, porque aún dice la palabra de Dios, por eso que aún muchos dirán que en tu nombre echamos fuera de demonio, en tu nombre hicimos muchas sanidades, pero Cristo va a decir, no los conozco. ¿Por qué? Porque no caminamos fielmente, porque no hicimos lo que Dios nos ha mandado a través de su Hijo, Jesucristo. Como dice, si ya somos luz, tenemos que nosotros caminar en luz. Si nosotros hemos sido transformados, ya no debemos participar también en lo que éramos antes, en lo que el mundo ofrece. Y dice el verso 11, estamos en Efesios, en la carta de Efesios capítulo 5, verso 11 dice: y no participéis en las obras infructuosas de las tinieblas, sino más bien reprendedlas. Dice el 12: porque vergonzoso es aún hablar de lo que ellos hacen en secreto, mas todas las cosas cuando son puestas en evidencia por la luz son hechas manifiestas, porque la luz es lo que manifiesta todo. Entonces, todo lo que dice esto, nosotros no debemos participar ya en esas obras que no dan fruto, esas obras que no nos llevan a ninguna parte, sino cada día a ser peor, cada día nos lleva a la ruina, a la miseria, a la pobreza, por no obedecer la luz, por no querer dejar las tinieblas, por seguir andando en su inmundicia, en sus cosas que hacen. Es donde nosotros como creyentes dice, ya no debemos participar en eso, sino que debemos reprenderlas. ¿Reprender qué es? Desecharla. Es decir, que no recibimos eso, porque dice que es vergonzoso, vergonzoso es uno aún hablar de lo que ellos hacen en secreto. Mas todas las cosas cuando son puestas en evidencia por la luz son hechas manifiestas, dice, son manifiestas en todo por la luz. ¿Quién es la luz? Como dice, en Dios. ¿Quién se podrá esconder de Dios? Nadie se puede esconder de Dios. Nadie puede decir que no se da cuenta. Todo Dios se da cuenta, porque para Él somos luz. Para Dios nosotros es como ver una luz que estamos iluminando, estamos alumbrando. Pero así sea tinieblas, pero pues Dios, como dice, mientras estemos en vida, mientras estemos acá en la tierra, Dios no hace acepción de la humanidad, de la persona. Y es donde nosotros, pues mientras estemos acá en vida, nosotros tenemos que aprender a caminar en la verdad, caminando en la injusticia, no andando en ese pecado, en esa inmundicia. Como él decía, es una palabra que pues es algo que nosotros no debemos mencionar. También la inmundicia pues moral, habla de la inmundicia moral, espiritual. Se refiere, dice, al pecado y a todo lo, dice, a todo lo que corrompe el corazón, que podemos ver en Gálatas capítulo 5, 19. ¿Qué es lo que corrompe? Y vemos que ahí dice, manifiestas son las obras de la carne, que también sigue hablando de la inmundicia, de la lascivia, de la fornicación, de la del adulterio. Todo eso nosotros no debemos dejarnos contaminar, y más bien debemos limpiarnos de todas esas cosas, como dice 2 Corintios 7:1, dice: limpiémonos de toda contaminación de carne y de espíritu. Aquí nos está hablando de los pensamientos. Aún, como le decía, nosotros de pronto no podemos estar haciendo físicamente, pero con la mente estamos pensando, bueno, hacer estas cosas, o estamos burlando de otras personas.

So, y muchas veces por eso se tiene la condenación, por eso muchas veces viene la maldad, viene una enfermedad, le pasa algo por estas palabras, y muchas veces decimos, ¿por qué nos pasa a ese, nos sucede esto? Mire que nosotros tenemos que aprender a cuidarnos aún de nuestra lengua, porque la lengua es, dice que es un miembro tan pequeño que puede encender, nos compara como un fuego, que puede encender un bosque inmenso. Y es donde nosotros tenemos que aprender a cuidarnos. Nosotros debemos que aprender a obedecer y decir lo que Dios nos ha mandado a decir, no a decir otras cosas, no a hablar otras cosas. Por eso dice la palabra de Dios que si alguno habla, hable conforme a la palabra de Dios, ande conforme a la palabra de Dios. Entonces eso es lo que nosotros debemos hacer. Entonces nosotros hemos sido limpiados, hemos sido lavados por la palabra de Dios, y es donde nosotros debemos seguir. Entonces, cómo nosotros debemos hacer para pasar de la oscuridad a la luz? ¿Cómo nosotros debemos, dice, hacer para pasar de la oscuridad a la luz? Que pues lo estaremos por que lo estaremos viendo dentro de 8 días. Dentro de 8 días vamos a continuar con esta programación, porque pues el tiempo no nos alcanza. Ya estamos culminando en esta mañana. Y sí, con la ayuda de Dios, dentro de 8 días vamos a continuar con esta programación. Seguimos hablando de esto, porque nos queda así, de nosotros cómo pasar de la oscuridad a la luz. Y vamos a estar mirando en este mismo pasaje, nos va a estar hablando la palabra de Dios. Entonces le doy gracias, y antes de terminar quiero extenderle una invitación para este 5 de julio. Para este 5 de julio tenemos una salida para Centro Misionero Bethesda Tacueyó. Tenemos una campaña evangelística que sería de 3:30 de la tarde hasta las 9 de la noche. Entonces, para aquellos que estén interesados y quieran ir a unirse a esa gran campaña, para que pues separen su cupo, vamos a sacar una chiva, vamos a ir en una chiva con la ayuda de Dios de acá a Jambaló el día 5 de julio, que cae un día domingo. Saldremos con la ayuda de Dios a partir de 1:30 de acá, desde la iglesia Centro Misionero Bethesda. De pronto, si usted que es creyente o no es creyente, pero quiere ir a conocer, quiere ir a recibir, quiere ir a conocer esa verdadera luz, la invitación es para todos. Y cualquier información pueden marcar al número 311-613-5216 para que separen su cupo y podamos ir a gozarnos en la presencia de Dios. Allá estarán nuestros pastores, el pastor Andrés Gómez y la pastora Marcela Gómez, estarán allá llevando y compartiendo la palabra del Señor. Y la invitación también acá en Centro Misionero Bethesda Jambaló, es una casa de puertas abiertas, que todos los días está abierta la iglesia. De lunes a domingo estamos dando la reunión a partir de las 6 de la tarde hasta las 8 de la mañana, y tenemos ayuno martes, miércoles, jueves y sábado, y también puede ser domingo. Los domingos estamos en las horas de la mañana de 9 a 11:30, y en la tarde también estamos de 3 a 5 de la tarde allí llevando la palabra del Señor. Entonces le damos gracias a Dios, y le damos gracias aquí a la emisora, a la cabina, por darnos este privilegio de traer la palabra. Y sí, como le digo, dentro de 8 días estaremos con el mismo tema, llevando y culminando esta programación que se llama Fuego en el Altar. Bueno, que Dios les bendiga y que Dios les guarde.

0: Son las 8 en punto.
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9 de la mañana con 15 minutos. Bueno, por acá escuchándonos dentro de esta segunda reprogramación de Cantares de mi Tierra. Pero por ahí que los dejamos con las canciones propias de los diferentes conjuntos musicales a nivel de nuestro territorio. Igualmente a nivel zonal, regional. A esta hora de la mañana, los que ya se encuentran por ahí en las diferentes actividades. Allí los que pasan de largo durante el fin de semana. Bueno, por ahí los que ya se encuentran con las diferentes herramientas. Bueno, por ahí los que ya están llenando por ahí el coco con las pepitas de café. Sabemos que durante estos días o durante estos meses, por ahí están cosechando el café. Qué rico, por ahí cogiendo las pepitas. Y algunos que viajaron en el día de hoy hacia la ciudad de Santander de Quilichao ya a comercializar o a vender. Allí para comprar el mercado. Allí para comprar la ropa. Igualmente por ahí también comprando algunos medicamentos. Así como usted pues le pone la espalda al sol, a la lluvia. También debe cuidarse también en el tema de salud, alimentándose bien. A veces por ahí también que se requieren algunos medicamentos, digamos, de afuera. Entonces está bien que por ahí usted lo compre, también pueda cuidarse. A veces usted trabaja y trabaja, pero no le devuelve al cuerpo también lo que usted gasta. También es importante, ¿no? A veces uno mientras trabaja por ahí está sudando porque ya está botando lo que el cuerpo ya no necesita. Y por lo tanto, pues así como usted bota las toxinas del cuerpo por medio de del sudor, también se necesita pues también meterle vitaminas a nuestro cuerpo. Y hablando de vitaminas, por ahí que se está dañando bastante por ahí la guayaba. Estamos en época de la cosecha de la guayaba. Por ahí para que preparen un buen jugo, por ahí tómense en un buen vaso. Así no les da gripa como a mí, ya que estoy toda afónica.

y por ahí muy juiciosa las mamitas. Digo ellas porque son ellas las que a esta hora por ahí están en la cocina, ¿o no es así? Por ahí que ya están montando la olla para preparar el almuerzo ahí para los que tienen los trabajadores en el día de hoy. Bueno, otras actividades que se encuentran realizando por ahí en casa. Bueno, por ahí echándole de todo un poquito, por ahí las hierbas que cultivan ahí en la huerta Tulio. Igualmente, por ahí echándole algo de proteína para que le quede bastante rico. Con 19 minutos, para acá los dejo con canciones. Ya más adelante les vengo a llevar también informaciones. Bueno, por acá que está molestando la energía porque hay mucho viento. Por rato se nos va la señal. Y bueno, esperando a ver cómo transcurre durante esta jornada. Acá los voy a dejar con esta canción de Los Sentimentales del Norte, El Caballito Bueno. Por ahí también que llevan para poder cargar la cosecha de café. Ya saben, por ahí también hay que cuidarlo bastante, ya que este animalito pues ayuda hasta para cargar a su mujer, ahí para que se monte su esposa, para llevarlo bien lejos allá donde queda la finca para trabajar.

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acá mientras voy a compartirles también algunas informaciones. Bueno, por ahí que se recomienda la persona quien haya encontrado un celular marca Redmi 12 color negro, que en el día miércoles 24 de junio se cayó en horas de la tarde del trayecto de la vereda nueva en Jerusalén hacia el área urbana. Pero cualquier información pueden comunicarse al 317-449-6498. Se ofrece buena gratificación ahí a la persona que da información sobre este celular. Bueno, por ahí dicen que ya se bloqueó. O sea que ahorita ha avanzado tanto la tecnología, por ahí los termina bloqueando. Y pues ya nuevamente bloqueando, y la persona que lo encontró ahí lo desbloquea, pues ya nuevamente queda sirviendo. Y bueno, si usted es de buen corazón, pues por ahí lo devuelve. Por ahí tiene información importante, por tal razón lo recomienda. Bueno, a veces sí, un celular sí es como complejo. Bueno, por acá se le informa a las personas que requieran cerrar madera o sacar postes, entre otros. El señor Aquilino se ofrece para las personas que necesiten a mejores precios. ¿Está interesado o interesada? Bueno, por ahí también cerrar para sacar tablas. Bueno, lo que usted necesite, se puede comunicar al 321-725-6968, que allí le estará brindando más de la información. 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Entonces por ahí les compartimos para los que están interesados, o en especial por ahí los que son socios de Afitec y no socios, y por ahí requiere pues vender el producto de la cabuya, se puede comunicar también a la línea del WhatsApp 321-720-6581 o al 315-653-9247 ahí en la vereda La John, DJ John. 107.4.

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